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comadritas y compadritos, seguimos acompañándolos. Esto es La Comadre 98.5, puros éxitos, la mejor música por acá contigo, por supuesto. Oye, comadre, te invito para que te quedes porque te traigo algo que no te gusta. Yo lo sé, pero perdóname, te traigo un chisme. Así que si no te lo quieres perder, está muy interesante, ¿eh? Quédate porque te lo cuento en cuestión de minutitos por acá. En La Comadre 98.5, puros éxitos. Recuerda que también nos puedes escuchar gratis 24/7 a través de iHeartRadio.

0: 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Buenas tardes, comadritos y compadritos. Feliz viernes para todos. Que ya iniciaron la pachanga. ¿Qué andan haciendo? Organizando por ahí en el grupo, poniéndose de acuerdo. A ver si todos pueden, si se alinean los astros por ahí, los planetas, y todos pueden coincidir para una salida. Pues bueno, nosotros por acá te acompañamos. Y oye, discúlpame, comadre, porque te traigo un chisme. Yo sé que no te gusta, pero ahí te va. Te voy a contar, compadre. A ti también, porque sé que a los compadres a veces tampoco les gusta el chisme. Pero ahí les va. Resulta y resalta que el compadre Carin León, pues tuvo una gira muy exitosa, una residencia, más bien dicho, muy exitosa por allá en The Spirit de Las Vegas. Y el 10 de septiembre, pues él tuvo un imprevisto y resulta que no pudo volar desde de Hermosillo a Estados Unidos, pues para tener esa presentación. Bueno, pues eso se hizo un tema viral, que los fans estaban muy enojados. ¿Y qué crees, comadre? Resulta que ahora hasta están imponiendo por ahí una demanda colectiva contra Carin León, porque pues están tan enojados porque lo que ellos quieren ahorita es como que les reembolsen sus boletos, o sea, el precio de que pagaron por los boletos. Pero no solo eso, comadre, ellos dicen que el viaje les costó hasta 60,000 pesos algunos, entonces quieren que el Carin León les regrese ese dinero, porque dicen, nosotros íbamos a un show que tú nos habías prometido y no nos cumpliste, así que queremos nuestro dinero de vuelta. ¿Tú qué opinas, comadre? ¿Estás de acuerdo con esto? ¿Crees que Carin tenga que indemnizar de alguna manera a sus seguidores que le están pidiendo por acá pues el reembolso de todo el gastazo que hicieron para ir a su concierto, al cual no se pudo presentar? Cuéntame a través del WhatsApp de la comadre, 6671-880-985. ¿Tú qué opinas, comadre? ¿Tú pedirías su reembolso o dices, bueno, pues me espero para el 2027, a ver si para entonces me toca ir? Yo te leo. Mientras tanto, nos vemos con más. 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
1: Feliz viernes para todas, comadritas y compadritos. Para todos también, hombre, comadres y compadres. Porque lo dicen, dijo todas y dijo compadres. Bueno, pues gracias por seguir por acá conectando con nosotros, escuchando a la comadre, la mejor música para ambientarse antes de irse a la fiesta, antes de irse a la vagancia este viernes. Porque ya hasta ahora, me imagino que ya muchos están cerrando la computadora en el trabajo para irse o sacando los últimos pendientes, porque ya les están hablando que ya está la comida o que ya se van al gollete. Así que les vaya muy bien, pasen un fin de semana muy bueno. Por acá vamos a ver quién se anda reportando al WhatsApp de la comadre, 6671-880-985. Saludos al compadre César, dice que es conductor de plataforma, que anda trabajando bien a gusto, dice, porque hoy no ha estado nada de fuerte el sol. Es cierto, ha estado tranquilo el día, medio sofocado, pero dentro de todo, pues no está el solazo fuerte. Saludos por acá, dice, comadre Bere, mándale saludos a mi mamá, doña Rosita, que ojalá y Dios le conceda tener siempre tanta energía, porque a la señora no le gusta estar sentada ni un ratito. Dice, te escuchamos desde el barrio. Saludos por acá. Oigan, sí, ¿cómo le hacen las señoras? Que tienen una pila que no se les acaba. Uno hace una cosa y ya no sabe qué hacer, ¿verdad? Ya se quedó sin energía. Saludos a todas ustedes. Que la energía, pues, siempre esté presente. Gracias por seguirnos escuchando. Ya se la saben, también pueden escucharnos a través de iHeartRadio. Esta es la aplicación oficial para que nos lleves contigo. Yo soy Bere. 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

0: Yo soy Bere Páez, esta es La Comadre, 98.5 Puros Éxitos. Pues no sin antes agradecerles a todos los que se estuvieron reportando por acá, a todos los que estuvieron también mandando sus saludos. Por acá la comadre Kareli dice que ella sí pidiera su reembolso porque es justo y necesario. Ahorita que hablábamos justo de la demanda del Carin León, que los fans le están pues pidiendo que le regrese su dinero, no solamente del boleto, sino todo lo que gastaron en hospedaje, en avión y demás. Gracias a todos los que se estuvieron reportando por acá, dándonos su punto de vista. Nos escuchamos mañana también, ya que el compa Charlie Coronel pues se tomó unos sillitas de descanso, y yo por acá voy a estarlos acompañando. Ya se la saben, de 2 a 6 de la tarde mañana, vuelvo por acá con ustedes a La Comadre 98.5 Puros Éxitos. Feliz viernes para todos, comadritas y compadritos.
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6:08 aquí en la ciudad de Culiacán, Sinaloa. Yo soy Elsa Soberanes y no te muevas, comadre y compadre, porque la hora del chisme está por comenzar. Me sintonizas en La Comadre 98.5 puros éxitos, también sonando en línea por iHeartRadio. Acá viene Julián Álvarez, pongámonos de acuerdo. ¡Uy!

0: Hola, hola, ¿qué tal a todos? ¿Cómo andan? ¡Au! Yo soy Elsa Soberanes y es viernes Suki, comadre y compadre, viernes romántico y el cuerpo lo sabe. Uy, no, así que mira, vamos a arrasar porque ahora sí ya llegó, ya está aquí la hora del chisme. Aquí en la comadre 98.5 puros éxitos, soy Elsa Soberanes, retumbando la bocina también por la aplicación gratuita de iHeartRadio. Y en este viernes, claro que no te voy a fallar con el tema romántico, te voy a hacer memoria, porque vamos a platicar acerca de comadre y compadre que me sintonizas, a ver si muy enamorado o muy enamorada, cuéntame qué llevaba puesto tu amorcito el día de su primera cita. ¡Ay! Ya los veo peleando en el coche ustedes,
1: ¡No creo!
0: Comare, suélteme al marido, me. Si no se acuerda, no pasa nada. Pero si te acuerdas, mándame tu WhatsApp a través del 6671-880-985 y cuéntame, a ver si muy enamorado o muy enamorada, ¿qué llevaba tu amorcito en esa primera cita que tuvieron? ¡Ah! La chisma se va a prender y también los pleitos. Yo soy Elsa Soberanes, pues sonando en La Comadre 98.5 puros éxitos y en internet en iHeartRadio.
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0: Y como dice, chisme, chisme. Porque la plática sigue on fire aquí en La Comadre 98.5 puros éxitos. Soy Elsa Soberanes, retumbando la bocina también por la aplicación gratuita de iHeartRadio. Y en este viernes romántico andamos plática y plática acerca de cuéntame, comadre y compadre, a ver si muy enamorado o muy enamorada. ¿Qué llevaba tu amorcito? Esa primera vez que la viste o en esa primera cita, a ver si te acuerdas. Comunícate conmigo a través del 6671-880-985. Con por acá mi compadre Oscar Coronel me cuenta la siguiente historia, dices tú. Me dice, Elsa, yo me acuerdo que cuando la conocí, pues a la que ahora es mi esposa, me dice, ay, tenemos nada más y nada menos que 48 años de eso, me dice. Mira, ella traía unos shorts de mezclilla azul y una blusa blanca, pero fíjate nomás, yo traía mi trajecito azul marino de la primera comunión. Me dice, Elsa, que la vi de lejos y me enamoré. Ese día iba a ser la primera comunión mía. Ay, mi compadre era chiquito y andaba de ojo alegre. O sea, no tenía ni la primera comunión mi compadre y ahí andaba. No, pero sin duda fue amor a primera vista, dice mi compadre Oscar Coronel. Ya tiene bastantes años de eso, sin duda tienen muchos años juntos. Y la verdad, mi compadre se recuerda eso como si hubiera sido ayer. ¡Qué chulada, eh! Mira, amor a primera vista. No cualquiera se avienta un amor a primera vista que le dure tantos años. Así que muchas bendiciones a mi compadre Oscar Coronel, como no, y a su esposa. También saludazo a mi coma Judith, que me dice, saluditos a mi amorcito Cristo Iván, que anda trabajando, me dice, ¡au! En la aplicación, que es chofer de aplicación. Un saludazo pues a mi comadre Judith y también a su amorcito pues Cristo Iván. Y no te muevas, comadre y compadre, porque la chisma sigue aquí en La Comadre 98.5 puros éxitos. Soy Elsa Soberanes y también me escuchas en línea en iHeartRadio.
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0: y la chisma sigue. Como no andamos románticos en este viernes, soy Elsa Soberanes sonando en la hora del chisme, la comadre 98.5 puros éxitos, arrasando también en internet por iHeartRadio. Y hay dos tipos de personas, porque andamos plática y plática acerca de cuéntame qué llevaba tu amorcito en esa primera cita. Si te acuerdas, mándame tu WhatsApp a través del 6671-880-985 con mi compadre Kiki. ¿Qué anda diciendo?
1: Yo sí me acuerdo, creo que te llevaba un pantalón de mezclilla azul con una blusa blanca, sus guarachitos blancos y una bolsa también blanca. La verdad, muy bien combinada, ¿eh? Y sí, me acuerdo. Saludos.
0: Iba muy bien combinada, dice mi compadre Kiki. Me encantó. Mira, contó y audio, nos contó la chisma. Saludos a mi compadre Kiki. También, por otra parte, a mi compadre Carlos, que andé presumido, mi compadre Carlos, como me gusta. Me dice, Elsa, pues llevaba una blusa, atención con este dato, ¿no? Entre azul turquesa, me dice, y brillitos, destapada de la espalda, y un pantalón azul y botas negras. Fuimos a un baile de la banda El Recodo hace más de 25 años. ¡Oh, provechito! Mira, mi compadre, mira, el bailongo se les dio bien, tanto que hasta se acuerda que llevaba por acá su mujer. Un saludo a mi compadre Carlos y mi comadre Judith. Por eso te digo, dos tipos de personas. Me dice, Elsa, no me acuerdo qué llevaba, fíjate, el día que nos conocimos de la primera cita, pero sí me acuerdo los besos que nos dimos. ¿Cómo?
2: ¡Qué caliente!
0: ¿Cómo? Ay, ella se acuerda de los besotes, de la ropa, ni le pregunten. Pues vamos a cerrar esta hora bien Espinosa Paz con Lo Intentamos. Quédate conmigo, soy Elsa Soberana, sonando La Comadre 98.5 puros éxitos y en iHeartRadio. ¿Y cómo dice Espinosa?

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7 de la noche con 12 minutos, aquí en la ciudad de Culiacán, Sinaloa. Yo soy Elsa Soberanes y bienvenidos, comadre y compadre, a la hora de los Tigres del Norte en su casa, la comadre, 98.5 puros éxitos. Ahí escuchaste Mi Linda Esposa y mientras tanto te dejo con La Mesa del Rincón. ¡Au! ¡Suele pues! ¡Suele pues!

0: ¿Y qué andan haciendo los tigres del norte? Agárrate, comari, compadre, que te lo cuento. Soy Elsa Soberanes, sonando en la hora de jefes de jefes en su casa, la comadre. 98.5 puros éxitos, arrasando también en internet por iHeartRadio. Y tú sabes que mis tigres del norte en redes sociales son muy activos, no nos dejan sin contenido y ponen lo siguiente. ¿Qué canción de los tigres del norte te representa el día de hoy? A ver qué andan diciendo. Jefe de jefes, dicen los tigres, defiendes lo tuyo, trabajas duro y tienes bien claro cuál es tu lugar. ¡Ah! Por otra parte, la puerta negra es para la gente que no tiene, mira, ni tres candados ni les hacen los mandados para andar con su querer. ¡Ah! También dicen golpes en el corazón. El despecho te pega, pero te sirve de inspiración para seguir adelante. ¡Ah! Y por último, me falta un pecado. Traes la mira bien puesta en lo que quieres y no te quedas con las ganas de nada. ¿Qué canción de los jefes de jefes pues eres el día de hoy, comadre y compadre? Yo creo que ahorita te vengo manejando la de me falta un pecado. Soy eso el día de hoy, claro que sí. Y no te muevas, comadre y compadre, porque además ya te tengo listo, preparado el video viral de esta noche, Los Tigres. Te lo estaré contando después de que escuches su canción Bonita y Mala aquí en la hora de jefes en su casa, la comadre. 98.5 puros éxitos y en la web en iHeartRadio.
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0: Y ahora sí, pues, les cuento el videazo viral de esta noche de los Tigres del Norte, aquí en su hora en La Comadre 98.5, puros éxitos. Soy Elsa Soberanes, retumbando la bocina también por la aplicación gratuita de iHeartRadio. Y el video viral de esta noche de los Tigres está buenísimo, comari compadre, porque les preguntan quién es más probable que. O sea que básicamente se tienen que apuntar los unos con los otros, ahí los Tigres del Norte, a ver quién es más probable a las siguientes situaciones. Y por acá les dijeron, ¿quién es más probable a que se ponga sentimental? Y los Tigres del Norte, mira, todos en conjunto dijeron que mi compadre Oscar era el más sentimental de todos. Que hasta haciendo carne asada soltaba las lágrimas mi compadre Oscar. ¡Ah! Pues sabemos que Oscar Lara tiene muy buen corazón. Y si quieres ver qué más dijeron, ¿quién es más probable que de los Tigres del Norte? Pídeme este videazo que está buenísimo a través del WhatsApp de La Comadre en cabina, 6671-880-985. Y dime, Elsa, pásame el video viral de esta noche. Con mucho gusto, comadre y compadre, yo te lo paso. Soy Elsa Soberanes, sonando en la hora de los Tigres del Norte en su casa, La Comadre 98.5, puros éxitos y en iHeartRadio.
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1: Ante esta comunidad cristiana que representa la Iglesia de Dios, os pregunto, si alguien tiene un impedimento para que esta unión se realice, que lo diga ahora o que calle para siempre.

0: El niño y la boda de los Tigres del Norte. Lo que andabas disfrutando aquí en Sur, en La Comadre 98.5 puros éxitos. Soy Elsa Soberanes y también me escuchas en línea por iHeartRadio. De estas rolitas llegadoras con mi compadre Cristian, que me dice: Elsa, esa rola de El niño y la boda me hacía llorar cuando estaba chamaquito. Compadre, sí, yo me acuerdo también cuando estaba más pequeña, yo decía: ay, no, se sentía sentimiento, dices tú, por el pequeñín. De la historia que cuentan los Tigres del Norte, la verdad es una de esas rolas que sí que nos llegan al corazón, ¿eh? Que por cierto, te tengo dato de esta rolita, El niño y la boda. Su lanzamiento fue por allá de 1988 y por supuesto pertenece al álbum de los Tigres del Norte de Ídolos del Pueblo. Por acá tengo saluditos pendientes a los fans número uno, a los fans number one de los Tigres del Norte, que es a mi comadre Judith. Me dice: Elsa, pensé que me tenían agregada.
1: No creo.
0: Yo andaba de vacaciones, ¿eh? Yo andaba de vacaciones, me acaban de regresar el changarro. Yo la agrego, comadre. Un saludazo con mucho gusto a mi comadre Judith, también a mi compadre Ángel, que es chofer de aplicación, a mi consentida, a mi comadre Dalia y a mi coma Heidi. Mientras tanto, vamos a cerrar la hora de Jefes de Jefes con esta rola, ve nomás. Me regalo contigo, es con lo que cierro la hora de los Tigres del Norte. Quédate conmigo en este viernes, Suki, que te tengo mucho más, ¿eh? Soy Elsa Soberana sonando en La Comadre 98.5 puros éxitos y en internet por iHeartRadio.

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8 de la noche en este viernes, comadre y compadre, viernes Suki, 2 de octubre. Soy Elsa Soberanes y bienvenidos aquí a las noches porno por 98.5 La Comadre, puros éxitos, también sonando en línea en iHeartRadio.

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0: Ahí escuchaste el terco venomás de Pancho Barraza. Aquí en La Comadre, 98.5 puros éxitos. Soy Elsa Soberanes y también me escuchas en internet por iHeartRadio. Y rolitas como estas, justamente como el terco de mi Pancho Barraza. Por cierto, estrenazo que tenemos para ti. Se escuchan mejor con la aplicación de iHeartRadio. 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Pa' que le subas 10 de 10 a esta estación, disponible 24/7 para ti y además gratuita. Y te dejé el dato, soy Elsa Soberanes, ¿me escuchas? En las noches, porno por 98.5 La Comadre, puros éxitos y en internet en iHeartRadio.
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que la sorprendió después del trabajo. Bueno, ustedes se andan escapando mucho después de la chamba, ¿eh? Porque la chisma sigue. En este viernes romántico te acompaño. Soy Elsa Soberanes sonando en La Comadre 98.5 puros éxitos, arrasando también en línea por iHeartRadio. Y andamos chismeando acerca de a ver si muy enamorado o muy enamorada. Cuéntame, comadre y compadre, ¿qué llevaba tu amorcito en su primera cita? Mándame tu WhatsApp a través del 667-1-880-985. Con mi comadre Isabel me dice: Elsa, mi novio se fue después de la chamba, pero ¿qué crees? Me contó que se llevó un outfit, como dice la chaviza, un conjunto, pues un vestuario, que te dijera yo, después de la chamba, unos pantalones rotos, porque le gusta vestirse medio cholo, dice, una camisita, algo bien perfume, y me acuerdo que traía unos mocasines. ¡Ah, qué chula! Y mi comadre dijo: de aquí soy. Un saludazo muy grande a mi comadre Isabel, pues, y a su novio Víctor, que neta que el Víctor se alistó en cuanto salió de la chamba. ¡Ah! Ya no los hacen así. Soy Elsa Soberanes, ¿me escuchas? En las noches porno por 98.5 La Comadre, puros éxitos y en iHeartRadio.

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y nos dieron las 9 de la noche, como no, en este viernes. Yo soy Elsa Soberanes y no te despegues, comadre y compadre, porque ya te tengo listo el mitote de la comadre y te lo estaré contando después de que escuches qué te parece al terminar la rola de Pedro Fernández de Otro Planeta, este estrenazo que tenemos para ti aquí en las noches porno por 98.5 La Comadre, puros éxitos y en internet en iHeart.

0: Y ahora se te cuento el mitote de la comadre. Te cuento lo más nuevo, lo más reciente e icónico del mundo del regional mexicano aquí en La Comadre. 98.5 puros éxitos. Soy Elsa Soberanes, retumbando la bocina también por la aplicación gratuita de iHeartRadio. Y el mitote de La Comadre esta noche le toca, como no, a mi Valentina Elizalde. Porque una leyenda nunca muere. Y en redes sociales, comadre y compadre, una fan de mi Vale, como no, del Gallo de Oro, nos comparte un videuki del archivo del recuerdo que inmediatamente se hace viral de una fan que andaba bailando con mi Valentina Elizalde, el pávido návido. El que andaba enamorado. Si quieres ver este videazo, como no, del archivo del recuerdo icónico de mi Valentina Elizalde, como no, pasando a una fan a bailar la rolita del pavio, el pávido návido. Mientras él canta y baila con ella, es un videazo. Mira que yo digo, bueno, qué chulada, qué tiempos, ¿eh? Si lo quieres ver, pídeme a través del Face. Me encuentras como Elsa Soberanes en La Comadre. Mándame tu inbox y dime, Elsa, pásame el mitote de La Comadre de este viernes y yo te lo paso. Soy Elsa Soberanes, sonando las noches porno. Por 98.5 La Comadre, puros éxitos y en iHeartRadio.
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comadre y compadre que me escuchas, espero que estés excelente en esta noche de viernes. ¿Dónde andas? De perdido y perdida, andas con la familia, a lo mejor con los amigos, con tu amorcito. ¡Au! Yo soy Elsa Soberanes, sonando en La Comadre 98.5, puros éxitos, arrasando también en línea por iHeartRadio. 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Y además, ahí en el botoncito en forma de micrófono te puedes comunicar con nosotros siempre. ¡Oh, ya lo sabes! Soy Elsa Soberanes y me escuchas en las noches porno por 98.5 La Comadre, puros éxitos, y en internet en iHeartRadio.

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Y así nomás quedó. ¡Au! Porque arrasamos con todo platicando, chismeando, mitoteando, vivoreando, como no. En esta noche de Viernesuki, 12 de octubre, soy Elsa Soberanes y muchas gracias, comadre y compadre, por comunicarte, enviarme tu audio por iHeartRadio, tu mensaje a través del WhatsApp de la comadre, porque chismeamos acerca de, cuéntame qué llevaba puesto tu amorcito cuando tuvieron esa primera cita. ¿Qué fue todo, comadres, que decían? Elsa se vino con un pantaloncito pegado, cabecita todo que ver, mocasines, ¡ay! Y compadres que me decían, Elsa, pues la vi con el uniforme de su trabajo porque me la robé después de la chamba. Muchas gracias por comunicarte porque la chisma estuvo deliciosa 10 de 10, pero llegó en despedirme y despedirme con todo. Yo soy Elsa Soberanes y me escuchaste aquí en las noches porno por 98.5 La Comadre, puros éxitos también sonando por iHeartRadio. Muy buenas noches, hasta mañana. Mañana nos sintonizamos en punto de las 6 de la tarde a 10 de la noche con un nuevo chisme, un nuevo tema. Y en las mañanas escuchas a Luis Gastelum con el Morning Show de 6 de la mañana a 10 de la mañana y tampoco te lo puedes perder, ¿eh? Soy Elsa Soberanes y te recuerdo que aquí en La Comadre la música nunca termina.

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3: ¿Qué hubo, le comare? Estás en La Comadre 98.5 por los éxitos con tu compadrito Luisón Gastelum, comadre. Oye, quédate conmigo, ya estamos a sabadito 3 de octubre de este 2026. Y quédate conmigo porque te tengo muy buenas rolitas más adelante, comadre. Te tengo, por si tenías el pendiente, a las 7:15 no te puedes perder el reto adivinador. Y recuerda que a las 7:30 el rapidín del día de hoy también. 8:15 de la mañana, la reflexión, comadre. Descarga la aplicación de iHeartRadio y chécate todo el contenido que tenemos ahí para ti, comarita. Estás en La Comadre 98.5 por los éxitos con tu comparito Luisón Gastelum. Oye, comadre, más adelante te voy a estar platicando acerca de la crianza y límites para los niños, que no te lo puedes perder en Por Si Tenías el Pendiente. Mándame tu mensaje y felicita a quien tú quieras al 6671-880-985. Estás en La Comadre 98.5 por los éxitos con tu comparito Luisón Gastelum. Muy buenos días.

0: ¿Qué onda, comare? Estás en la comare 98.5 por los éxitos con tu comparito Luisón Gastelum. Descarga la aplicación de iHeartRadio y chécate todo el contenido que tenemos ahí para ti. Oye, comare, más adelante, por si tenías el pendiente, te voy a platicar acerca de la crianza y límites para los niños. Y es que hay que entender que los niños son el futuro de nuestro mundo. De eso no hay duda. No obstante, vale la pena preguntarnos, ¿estamos criando bien a los niños y niñas de mañana? ¿Les estamos inculcando los valores necesarios para que sean hombres o mujeres de bien? ¿Conocen lo que son los límites y las reglas para convivir en sociedad? Bueno, pues aquí te voy a estar platicando, no te desconectes. Estás en la comare 98.5 por los éxitos con tu comparito Luisón Gastelum. Muy buenos días.
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0: ¿Qué onda, comare? Estás en la comare 98.5 por los éxitos con tu comparito Luisón Gastelum. Descarga la aplicación de iHeartRadio. Mándame tu mensaje a través del WhatsApp de la comare 6671-880-985. Y a continuación te tengo listo preparado en por si tenías el pendiente. Te voy a platicar acerca de la crianza y límites para los niños.
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0: Y es que es cierto, comare, que los niños deben de ser libres y disfrutar de su infancia, pero eso no significa que tengan el derecho a hacer lo que ellos quieren. Por el contrario, deben aprender que no todo se puede obtener de manera fácil, que existen reglas y límites que no se deben cruzar, que todo mal acto tiene consecuencias y sobre todo que el respeto es la base de una sociedad buena, justa y equilibrada. Y ojo, no estoy diciendo que hay que ser violentos o humillarlos para que aprendan. Por el contrario, eso puede herirlos más de lo que creen. Lo que sí hay que hacer es explicarles cuáles son las reglas y llamarles la atención de forma dura y directa si no las obedecen. A veces, los padres somos tan permisivos que no nos damos cuenta del mal que le hacemos a nuestros hijos. Te invito a escuchar a Trixia Valle, especialista en educación para la paz, crianza y prevención de la violencia escolar, donde aborda con mayor detalle este tema y nos comparte algunas estrategias para educar bien a nuestros niños. Pídeme el podcast y te lo comparto con mucho gusto. El WhatsApp de la comare 6671-880-985. Estás en el Morning Show, comarita. Muy buenos días.

0: Que tenemos ahí para ti. Oye, comare, más adelante no te puedes perder el reto adivinador. Para que lo adivines, recuerda, puedes mandarme tu mensaje a través del WhatsApp de la comare al 6671-880-985. Va de nuevo, 6671-880-985. Estás en la comare 98.5 por los éxitos con tu compadrito Luisón Gastelum. Muy buenos días.
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¡Qué hubo, le comares! ¡Hace la comare 98.5 por los éxitos con tu compadrito Luis Gastelum! Oye, comare, ya estamos a sabadito 3 de octubre de este 2026. Y más adelante, comare, no te puedes perder el reto adivinador y también te tengo el chiste para niños del día de hoy. Descarga la aplicación de iHeartRadio y chéquete todo el contenido que tenemos ahí para ti. Estás en el Morning Show, comarita. ¡Muy buenos días!

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1: ¿Qué onda, comadre? Estás en La Comadre 98.5 por los éxitos con tu compadrito Luisón Gastelum. 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Oye, comadre, más adelante te tengo el reto adivinador. Descarga la aplicación de iHeartRadio y también mándame tu mensaje a través del WhatsApp de La Comadre, 6671-880-985, comadre. Ya sabadito, 3 de octubre de este 2026. Soy tu compadrito Luisón Gastelum. Estás en La Comadre 98.5 por los éxitos. Descarga la aplicación de iHeartRadio.

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0: ¿Qué onda, comare? Muy, pero muy buenos días, comarita. Estás en la comare 98.5 por los éxitos con tu compadrito Luisón Gastelum. Descarga la aplicación de iHeartRadio. Y a continuación te tengo listo y preparado el reto adivinador.
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0: El reto adivinador del día de hoy es... Cuanto más espacio tengo, más grande me hago. ¿Quién soy? Va de nuevo. Cuanto más espacio tengo, más grande me hago. ¿Qué soy? Mándame tu mensaje con la respuesta al WhatsApp de la comare 6671-880-985. Estás en el Morning Show, comarita. Muy buenos días.
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1: ¿Qué hubo, le comare? Estás en la comare 98.5 para los éxitos con tu compadrito Luisón Gastelum. Oye, comare, recuerda que todos los días a las 7:30 de la mañana te tengo el rapidín para niños. Y a continuación yo te lo tengo listo. Vámonos con el rapidín para niños del día de hoy.
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1: Oye, pues dice que llega un burrillo, ¿no? Y le pregunta a su papá.
3: ¡Apá! ¡Apá!
1: ¿Qué pasó, mijo?
3: Oye, pa, ¿tú sabes qué le dijo una taza a otra taza?
1: No, no sé, mijo, ¿qué le dijo?
3: Pues le dijo, ¿qué estás haciendo?
1: Estás en la comarca 98.5 por los éxitos con tu compadrito Luisón Gastelum. Muy buenos días.

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0: ¿Qué onda, comare? Estás en la comare 98.5 para los éxitos con tu compadrito Luisón Gastelum. Oye, comare, descarga la aplicación de iHeartRadio y chéquete todo el contenido que tenemos ahí para ti. Señales exclusivas online y recuerda que puedes escucharnos en vivo desde tu celular y el consumo de datos es realmente bajo. 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También, comare, mándame tu mensaje a través del WhatsApp de la comare 6671-880-985. Pídeme la aplicación para mandártela y que la descargues y métete a la página de lacomare.mx. Soy tu compadrito Luisón, estás en el Morning Show. Muy buenos días.
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0: Muy buenos días, comadrita. Yo soy tu comparito Luisón Gastelum. Estás en La Comadre 98.5 por los éxitos. Descarga la aplicación de iHeart Radio. Y a continuación te tengo lista y preparada la reflexión del día de hoy. Nos enseñaron a aplaudir chequeras y terminamos rodeados de miseria emocional. Vivimos en una sociedad que confunde el valor con el precio. Te dicen que te juntes con los exitosos, con los que facturan, con los que presumen una vida de escaparate. Pero ¿de qué te sirve sentarse en la mesa llena de lujos, si los que la ocupan están vacíos por dentro? La peor bancarrota no es la economía, es la del ego desmedido, la falta de empatía y la absoluta pobreza de espíritu. Tu paz mental, tu energía y tu tiempo son recursos demasiado valiosos como para desperdiciarlos en gente que no tiene nada real que ofrecer. Es momento de ser radicalmente selectivo. Por eso cambia tu enfoque. Camina con personas ricas, ricas de afecto, ricas de educación, de amabilidad, de respeto, ricas en aquello que el dinero no puede comprar. Ese es tu verdadero círculo de poder. No los que te abren las puertas de lugares exclusivos, sino los que te ofrecen una lealtad inquebrantable cuando todas las luces se apagan. Corta lazos con los vampiros emocionales y con esa gente barata que al final te cuesta muy caro. Elige rodearte de aquellos que te exigen ser mejor, que tienen la grandeza de pedir perdón y la decencia de decir gracias. Porque al final del día, ese tipo de gente no solo te acompaña en el viaje. Ese tipo de gente enriquece nuestra alma y nos blinda contra la superficialidad del mundo. Yo soy tu comparito Luisón Gastelum. Estás en La Comadre 98.5, puros éxitos. Si deseas que comparta esta reflexión contigo, pídemela a través del WhatsApp de La Comadre al 6671-880-985. Y te compartiré el grupo de WhatsApp, donde todos los días te comparto la reflexión. Estás en La Comadre 98.5 por los éxitos con tu comparito Luisón Gastelum. Descarga la aplicación de iHeart Radio. 822.
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0: ¡Qué ole, comare! Buenos días, 8:00 a.m.
1: Con 32 minutos. Buenos días, comadrita.
0: Oye, lo que te acabo de poner a cargo de Cristian Nodal con el tema de Así Fue. Perdona si te hago llorar. Que son 8:32, sabadito ya 3 de octubre, comare. ¡Buenos días! Pues nubladito, pero yo ya... Antes de venirme, metí a lavar los pantalones. Pensé que iban a decir las truzas, ¿verdad? Pero... truzas todavía me quedan 4. ¿Cuántas truzas tienes tú para el diario? Yo 10. Tenía 5, pero no la armaba. Tuve que comprar otros 5. Truzas, cómprate. Buenos días, si puede mandar saludo para el mercado Garmendia. Aguas Maide, saludos. Dice por acá, buenos días, una estrella de Mario porque vamos tarde al inglés para Paola Michelle y Ángel Daniel.
1: ¡Púrele!
0: Oye, y tengo otro saludo por acá, dice Luisón. Salúdame al José García Salazar, dile que la Lidia lo ama.
2: Ay, no.
0: Mentira, no le hagas ay, no. No es cierto. Hola, buenos días. A laborar con toda la actitud, dice La Rox.
3: Hey, ¿qué pasó?
0: Saludos. Williams, ok, muchas gracias. Luisón, mándame una liviana a la concha para Dylan y Monse que van rumbo al juego de Tocho. Mucha suerte en su torneo. Ah, qué chilo. Oscar Coronel, muy buenos días a todos. Salud, carnal, dice Claudia Rubio. Buen día, un saludo para María José y Jesús Martín, que van al inglés, almohadazo. Saludotes, ¿eh? Quédate conmigo, estás en la comadre 98.5 por los éxitos. Oye, ¿te perdiste la reflexión? Pídemela a través del WhatsApp de la comadre 6671-880-985. Te la mando. Y te voy a mandar también la liga para que te unas a nuestro grupo de WhatsApp de las reflexiones, que hasta el día de hoy, te platico, somos casi 600 miembros, somos 578. Estamos a 22 personas de llegar a nuestros primeros 600, que estamos en el grupo de WhatsApp. Pídeme la liga y te la mando para que te unas. Estás en la comadre 98.5 para los éxitos con tu compadrito Luisón Gastelum. Descarga la aplicación de iHeartRadio.

¡Ole, comadre! ¡Buenos días! Oye, ya son las 8:41. Estás en La Comadre 98.5 por los éxitos con tu comparito Luisón Gastelum. Descarga la aplicación de iHeart Radio, lo que te acabo de poner a cargo de Josy Cuen con el tema de nuestro secreto. ¡Saludotes! Tengo por acá, dice... Buenos días, Luisón. Mándale saludos a mi hija Emma, que fue muy valiente. Le acaban de sacar sangre y no lloró. ¡Ayale! Y ya vamos camino al Pisi. Tú muy bien, Emma. Saludotes. Oye, fíjate que esta semana yo también me fui a sacar sangre, ¿no? Para unos estudios. Y pues ya ves que te preparan ahí, te ponen la aguja. La neta, yo ya volteo a ver la aguja. Te digo que ya volteo porque soy...

0: esos que voltean a ver la aguja. Le pregunté al muchacho cuántos hombres son los que vienen a hacerse los estudios y voltean la cara y me dice, no hombre carnal, 80% de los que vienen a hacerse los estudios no quieren ver la aguja y no quieren ver cuando los pincho, dice.
1: Ay, no.
0: Tú muy bien, Emma, ¿eh? Eres más valiente que muchos hombres. Buenos días, ¿le podrías poner una libera a la concha a la mague para que se despierte? Te escuchamos en Ciudad Constitución. ¡Saludos! Dice, hola, ¿me puedes mandar la revista? Oye, sí, fíjate que me acabo de encontrar la revista del consumidor de octubre. Si quieres que te la comparta, pídemela y te la mando. Es un archivo PDF, ¿no? Es un archivo digital. Pero en lo particular a mí me gusta mucho revisar la revista del consumidor. En este mes vienen los cereales. ¿Quiénes sí, quiénes no? Pídemela y te la mando en PDF para que lo veas en tu celular o en tu computadora. Es de manera digital. Dice, buenos días, le puedes mandar una libera a la concha a Emma, Eliseo y a Iram. Vamos al Pisi. ¡Saludotes! A ver, dice Luisón, le tiene miedo a la aguja, pero tiene todo el brazo tatuado. Güey, le tienen miedo a la mujer, güey. Le tienen miedo a la esposa. ¡Alondra! Muchas gracias. Saludos. Un saludo para Alay Daleisa, que va a clases de apoyo. Una liviana la concha.
2: ¡Aliviana la concha!
0: A ver, dice por acá. Luisón, buenos días. ¿Podrías mandarle un saludo a mis plebes? La María Elisa y el Electro, que van a jugar varios partidos en el torneo de Tocho Mambas 2026. ¿Y a qué hora lo podría escuchar? ¿Ya? Buenos días, saludos a Fabi y Leo, que van tarde a sus actividades. Soy tu compadrito Luisón Gastelum, estás en La Comadre 98.5 por los éxitos. Muy buenos días, descarga la aplicación de iHeartRadio.
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Oye, tengo varios mensajes por acá. Comare, estás en la Comare 98.5 para los éxitos con tu comparito Luisón Gastelum. Saludo para Josecillo Cárdenas, dice un saludo para el bebé que anda sacando la chuleta en las aplicaciones. Saludo para Betty, que ya le mandé la revista al consumidor de octubre. Tú también, Pime, débala. Hola, buenos días, ¿me podrías pasar la revista? Dice Jorge. Claro que sí, carnal, aquí te la mando con mucho gusto. Es la revista del consumidor del mes de octubre. La tengo de manera digital, virtual. Te lo mando en archivo PDF para que lo veas en tu celular. Dice, ya quedó, Luisón. ¿Cómo le puedo hacer para escucharlo por internet? Ya quedó, ahora nomás un saludo de ustedes para Charlie aquí en Topia, Durango. Saludotes. Luisón, le puedes mandar saludos a mis nietos Jesús Ander y María Daleisa de parte de su abuelo Lázaro, que las quiere mucho. Buenos días, Luisón, mandando un saludo a mi hija Lucía y a mi hijo Armando, que se encuentra en la casa listándose para ir a desayunar. Buenos días, saludo para mis hijos Cristian y Valentina, que juegan fútbol en el equipo de Jaguares y ayer ganaron, y sus hermanos Karina y Jesús, que siempre los andan apoyando. Gracias, buen día. Dice Luisón, hoy es un gran día, fue el mejor en mi trabajo, pero yo solo no lo hubiera logrado gracias al apoyo de mis compañeros, mis clientes. Y para mi negocio, Sofía, Cristian y Emanuel, saludotes. Dice, muchas felicidades. Oye, mándale un saludo a la hermosa contadora Emilce Verde. Ay, no. Dígale que nos deje descansar en los inventarios. Y que ya nos pague para poder comer en gas. Y a Miguel Ávila Angulo, alias El Sin Empleo, es tu superfan. Saludos, ¿eh? Dice, Luisón, yo no sabía que daba en la revista... Quedaba en la revista del consumidor, te la encargo. Ah, o sea, no sabías que la repartía. No, ni yo. El día de hoy me la encontré y pues la neta se me hace chido, ¿eh? Se me hace muy chido que consumamos este tipo de publicaciones donde nos hace tener conciencia acerca de lo que consumimos. Pídemela, yo te la comparto. Estás en la Comadre 98.5 para los éxitos con tu compadrito Luisón Gastelum. Descarga la aplicación de iHeartRadio. Pídeme la liga a través del WhatsApp. Buenos días, 858.

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1: Comadre, buenos días, yo soy tu compadrito Luisón Gastelum. Rata inmunda, animal rastrero. Oye, comadre, muy buenos días. 9:04 a.m, aquí Benito en La Comadre 98.5 por los éxitos con tu compadrito Luisón Gastelum. Descarga la aplicación de iHeart Radio. Oye, comadre, quédate conmigo porque en esta mañana te tengo rolitas a cargo de Julián Álvarez, La Arrolladora, Chalino Sánchez, Los Dos Carnales. Y muchas muy buenas rolas más. Mándame tu mensajito a través del WhatsApp de La Comadre, 6671-880-985. Fue la música con Moy Bobadilla, Tus Mentiras, 9:04. Muy buenos días.

0: ¡Qué óvole, comadre! ¡Buenos días! Oye, ya son las 9:22. Estás en la comadre 98.5 puros éxitos con tu compadrito Luisón Gastelum. Descarga la aplicación de iHeartRadio. Tengo saludos por acá. Dice, buenos días Luisón. Mándale saludos a Santiago y Sebastián, que van a la escuela de artes, que alivianan la concha. Saludos, buenos días Luis, un saludo a todos. ¿Me podrías mandar el audio de Ya Tómate Café, porfa?
1: Ya Tómate Café.
0: Estás en la comadre 98.5 por los éxitos con tu compadrito Luisón Gastelum. Descarga la aplicación de iHeartRadio, lo que te acabo de poner a cargo de los dos carnales, de todas y de nadie. Dice para acá Morales, Luisón, dice mi hija que le mandes el saludo por audio, porque no alcanzó a escuchar en la radio.
1: Ay, no.
0: Ay, no. Ahorita se lo mando. Dice, buenos días, Luisón. Necesito un favor tuyo. Ok. Que olvidó algo en el Didi. A las 7:32 y no lo puedo contactar. ¿Y en la aplicación, carnal? No sé si me puedes ayudar, dice. Venía escuchándote, es por eso que te pido, por favor, que lo digas. Dile que me traiga, aquí le pago el viaje. Dice, dile, ¿qué tal Lupita? Oye, si uno de los Didis, dice una usuaria que olvidó algo, que fue como a las 7:32, es un Didi con placas VSS, no voy a decir todas las placas, nada más los tres. Si el Didi me está escuchando, ok, y tuvo un viaje eso a las 7:32 con una señora, o señorita, no sé, y tiene las placas VSS. Si estás escuchando, carnal, mándame mensaje al WhatsApp 6671-880-985. Dice Lupita que le urge. Oye, Lupita, pero, o sea, según yo, la aplicación ahí te permite, oye, olvidé algo. ¿Ya calaste con la aplicación? Aquí ya lo dije, ¿no? Dice, Luisón, hola, un saludo para Ender, que va saliendo de su partido de fútbol.
2: ¡Aliviana la concha!
0: Quédate conmigo, estás en la comadre 98.5 para los éxitos, con tu compadrito Luisón Gastelum. Muy buenos días, 9:25.
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0: ¡Súbale, comare! ¿Estás en la comare 98.5 por los éxitos? Con tu comparito Luisón Gastelum. Oye, le mando un saludo para mi carnal Dr. Face. ¡Saludos pa'l viejo! Oigan, fíjense, cuando les toque ver los murales que están por la ciudad, la gran mayoría, por ejemplo, el que está acá en Bomberos, el que está acá en el Puente del Zapata, todos esos murales los ha hecho un artista local. Síganlo, búsquenlo, chéquense los murales y las firmas donde diga Dr. Face. Por ejemplo, el que está en Obregón, ya ves que enfrente de la plazuela hay uno grandote ahí con una niña con un corazón. También se le rifó el Dr. Face. ¡Salud pa'l viejo! ¡Salud, mi doctor! Oye, tengo saludotes por acá. Dice Luisón, en la aplicación lo puede hacer la solicitud de entrega de cosas olvidadas. Sí, claro. Para la señora que olvidó algo, Luisón, mándame la revista del consumidor de octubre. Aquí te la mando, carnal, tú también, comare. Si la quieres, pídemela. Hablan de los cereales. Saludotes. Tengo saludotes por acá. Dice Luisón, envíame la revista. Claro que sí, te la mando. Con mucho gusto. Tú también pídemela, comare, a través del WhatsApp de la comare, 6671-880-985. Dice Lupita,
1: se llama Martín, me dejó en la gasolinera de la feria ganadera, pero no responde, la aplicación no responde, por favor. Y es que el conductor canceló el viaje, por eso no puedo.
0: Bueno, Lupita, ya dije el mensaje. Ojalá el conductor me va a contactar, pero pues sí te recomendaría que lo hicieras a través de la aplicación, que es el canal que deberías de utilizar. Buenos días, puedes felicitar a María Renata porque su cumpleaños número 9.
2: ¡Aliviana la concha!
0: Voy a música con los Tigres del Norte. Estás en el Morning Show. Buenos días, 9:35.

0: ¿Qué hubo, Lecomare? Buenos días, 9:41. Estás en la Comare 98.5 por los éxitos. Descarga la aplicación de iHeart Radio. Dice por acá Alejandro. Buenos días, Luisón. Buenos días, Alejandro. Fernando Ochoa, gracias. Dice Silvia. Buenos días, Luisón. Compárteme la revista, claro. La revista del consumidor de octubre. Está interesante porque analizan los cereales. Pura azúcar. También bueno, pero por azúcar. Compárteme la revista, dice. Claro que sí, aquí te la mando. Tú también pídemela a través del WhatsApp de la Comare, 6671-880-985. Saludo para mi compadre Kiki, muchas gracias. Luisón, ponle una liviana a la concha a mi esposa.
1: ¡Aliviana la concha!
0: Mi nombre es Luis Alfonso y mi esposa se llama Karen. Saludos, dice Charis. Buenos días, un saludo para Dan. Que se le quite lo amargado.
2: Ay.
0: Mándale una liviana.

0: Viviana la Concha.
1: ¡Ay, Viviana la Concha!
0: Y para Jesús Adán, un ya tómate café.
2: Ya tómate café.
0: Saludotes, ¿eh? Tengo saludos por acá, dice Marquis. Buenos días, Luisón. Soy Didi y la aplicación hay opción para reportar. Sí, claro. Es lo que le digo a la señora. Lupita, haz ese proceso a través de la aplicación, es la única manera. Digo, yo aquí lo dije, ¿no? Pero pues... para que puedas recuperar tus cosas. No creo que haya tema. Oye, 9:43, estás en la Comadre 98.5 por los éxitos. Con tu compadrito Luisón, 9:43, muy buenos días.
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0: Duki, acabas de escuchar Suerte de Duelo aquí en La Comadre 98.5, puros éxitos. Soy Adriana Beltrán, la Chiquis, gracias por acompañarme, por estar conmigo el día de hoy, por comunicarte. Mándame tu audio desde la app de iHeartRadio, que es totalmente gratis. Descárgala en tu teléfono celular para que puedas estar en contacto conmigo. Y en el Facebook me buscas como Adilene en La Comadre. Ya sabes que los sábados es lo mejor de la semana, mejores frases, mejores chismes, mejores tips. Así que acompáñame aquí en La Comadre, que te voy a estar platicando de Tocho Morocho, ¿ok? Ya sabes, el WhatsApp en cabina 6671-88090. Y en el Facebook me buscas como Adilene en La Comadre. Voy a dejarte con esto y regreso de Bolín Ping Pong. Soy Adilene Beltrán, la Chiquis. Muy buenos días, comadre. ¡Súbele!
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0: Buki, 10 de la mañana con 40 minutos, aquí en La Comadre, 98.5 puros éxitos. Soy Adilera Beltrán, la chiquis, gracias por acompañarme, por estar conmigo el día de hoy, por comunicarte. Mándame tu audio desde la app de iHeartRadio, que es totalmente gratis. Descárgala en tu teléfono celular para que puedas estar en contacto conmigo. Y en el Facebook me buscas como Adilene en La Comadre. Oigan, hoy sabadito, platícame qué andas haciendo, cómo te va. ¿Estás en la chamba? ¿Vas a algún lado, alguna clase? El día de hoy sábado, ¿vas a llevar a los plebes por algún lado? Cuéntame, mitoteame. Oye, por cierto, el mitote de La Comadre, ya te había platicado en estos días que Grupo Firme y Ricardo Arjona hicieron una colaboración con esta nueva canción que lleva por nombre Amor Factura, que por cierto, ayer iba llegando el millón de reproducciones a tan solo 17 horas de su lanzamiento. Hoy, comadre, a solo un día, a solo un día de lanzamiento de esta rolita, tiene ya 2.2 millones de reproducciones. Así como lo escuchas, hace un día y ahora es tendencia número 4. Cuando ayer, que tenía tan solo 17 horas de lanzamiento, estaba en el ranking número 25 de los más escuchados en YouTube, ahora está en el número 4. Y no más, para que cheques la calidad de la rola Amor Factura de Ricardo Arjona y Grupo Firme, que por cierto dice que ahora ya no lloras ni facturas. ¿Qué talito? ¿A qué te suena? ¿A qué te suena? A Shakira, ¿verdad? Pues ella escucha la rolita que está en todas las plataformas digitales. Yo te dejo con esto y regreso de volada. Soy Adilene Beltrán, la chiquis. Muy buenos días.
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0: escuchar a Lucero con eso que lleva por nombre Fuertes Declaraciones aquí en La Comadre 98.5, puros éxitos. Saludos al compa Manuel, al compa Kiki, que andan chambeándole atrás del volante allá en las plataformas. Un saludote para ustedes y a todos los que trabajan en las plataformas de carros, que nos llevan y nos traen para todos lados y que aparte siempre traen La Comadre. Ustedes muy bien, plebada. Ustedes sí saben lo que es bueno. Ustedes saben que no hay otra. Saludos a todos los que le están chambeando duro y macizo como debe ser. 11 de la mañana ya con 17 minutos. Gracias por acompañarme, por estar conmigo el día de hoy, por comunicarte. Y por supuesto que tengo para ti la frase de Doña Vero de hoy sábado, que quiero compartirla contigo. Y dice así, comadre: hoy es el día perfecto para soltar lo que pesa, abrazar lo que te hace feliz y recordar que cada pequeño paso te acerca a tu mejor versión. Es sábado y el sábado es un recordatorio de que mereces un respiro. No te presiones por hacerlo todo perfecto hoy. A veces, la mayor productividad del fin de semana consiste simplemente en descansar, recargar energía y disfrutar de las pequeñas cosas. Que tengas un día increíble y un excelente sábado, comadruki. Si quieres la frase del día de hoy, ya sabes, pídemela en el WhatsApp 6671-880-985. Te dejo con esto y regreso de Bolín Pimpón.
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0: saludotes también por acá. Me dice, ¿me puedes pasar la reflexión de hoy? Claro que siempre te la mando. Por acá también me dicen, ¿qué onda? iHeartRadio. Sí, qué show. ¿Qué me preguntas? Me mandas el screenshot de la aplicación de iHeartRadio, pero no me dices nada. Ah, este chivo no sé. ¿Cómo? Ah, dime de qué teléfono usas. Yo creo que a lo mejor estás usando la plataforma diferente. Tú, el número que termina en 40, que no me dices nombre ni nada. Por acá, saludotes a mi compa que también nos va escuchando, que tampoco lo tenemos registrado. Tampoco lo tenemos registrado, pero termina en 38, José. El compa José, saludotes, que mandó video por acá. Saludos al compa Manuel, que me está grabando audio. Todos, qué bárbaro. Andan bien puestos, andan bien activos todos. Qué bárbaro. 11:39 a.m. Te dejo yo con este y regreso de Bolín Pimpón. Soy Adriana Beltrán, la chiquis. Gracias por estarme acompañando. Recuerda el WhatsApp en cabina, 6671-880-985.
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0: escuchar nada más y nada menos que La Buena y la Mala de Banda Tierra Cerrada aquí en La Comadre 98.5 Puros Éxitos. Y el compa Manuel, que mira el hombre, me anda reclamando, aquí me anda funando todo lo que da. Y desde cuandísimo que le mandé el saludo junto con el Kiki. Juntos les mandé el saludo, hasta les dije que muy chambeadores y todo el merequetengue, que lo daban todo en la chamba de las plataformas. Y mira, para que no me escuchara, para que no me escuchara y no más criticándome el hombre, me tenía pero bien funada en el WhatsApp, no te digo. ¡Esta raza, qué bárbaro! Ya me escuchó, dice, chiquis, aquí todos los días escuchando a La Comadre. Si ¿sí nos podrías mandar un saludo a mi Junior y a mi apá? Se llama Ramón. Claro que sí, saludotes para el Ramón y el Junior. Con muchísimo gusto, que andan siempre acá escuchando a La Comadre como debe de ser. Comadruki, te dejo con esto, pero regreso de volada 4 minutos ya para que den las 12. Ya van a ser mediodía, plebes, qué rápido se nos va el tiempo. Pero quédate con esto y regreso de Bolín Pimpón. Soy Adilera Beltrán, la chiquis. Muy buenas casi tardes, comadre, vámonos.
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0: escuchar nada más y nada menos que este rolón de los dos carnales, de todas y de nadie, aquí en La Comadre 98.5, puros éxitos. Soy Adilena Beltrán, la Chiquis. Gracias, gracias por acompañarme, por estar conmigo el día de hoy, por comunicarte. Mándame tu audio desde la app de iHeartRadio, que es totalmente gratis. Descárgala en tu teléfono celular para que puedas estar en contacto conmigo. Y en el Facebook me buscas como Adilene en La Comadre. Te voy a dejar yo con esto y regreso de Bolín Ping Pong. Soy Adilena Beltrán, la Chiquis. Gracias por estar conmigo el día de hoy. Quédate con esto, regreso de volada. ¡Vámonos!
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1: Compa Peso, hay algo que le quiero decir a esa morra que está ahí.

2 minutos aquí en La Comadre 98.5 puros éxitos. Soy Adriana Beltrán, la Chiquis. Gracias por acompañarme, por estar conmigo el día de hoy. Saludos para la Marisabel, que me anda preguntando por acá una canción, ya se la dije. Saludos también por acá a Pablo, saludotes. Gracias por estarse comunicando. Ya sabes, el WhatsApp en cabina 6671-880-985. Plebes, va a llover ahora. ¿O qué rollo? Porque está muy nublado. Tú te vas toda la mañana de un nublado. Y no sé yo si hay pronósticos de lluvia hoy, sabadito. Alguien que me diga. Porque ustedes saben más que yo, en todo andan. En todo andan. Cuéntame, ¿qué andas haciendo? ¿Estás chambeando o nomás estás haciendo como que chambeas? Yo la neta como que nomás me ando haciendo como... Sí. Los sábados ya saben que yo les doy permiso a todo mundo de que nomás se hagan. Sí. ¿De qué estás trabajando? En albañilería. Ay, bebé, súbete al techo como que estás haciendo algo. Ahí te tomas una coquita con un panecito y bien a Gucci. Ay, que se te vaya todo el día. Ay, claro, ya te conozco, preciosísimo. Me vas a decir a mí que si te pones a trabajar. Ay, por favor, a los albañiles ni me digan, plebes. Ni me digan que ahí se le irá. Duran una hora desayunando. Llegan temprano, ahí mueven ahí como que la pala, como que el cemento y ya. Desayunan dos, tres horas ahí desayunando, lo que van por el refresco, que regresan, que si las tortillas se les olvidaron, que porque están calentitas, que no sé qué. Vuelven a menear ahí el cemento. Y si, bueno, llegó la hora de la comida. Y que el lunch y que no sé qué, que se caliente y que no sé cuánto, que la platiquita, que el calorón, que no sé qué, y ahí se la llevan, plebe, se fue el día. Y un bloque nomás pusieron un ladrillo. No, hombre, qué bárbaro. Sí, los estoy funando y ni modo. Porque mira, los estoy viendo. Y los sábados menos. Mediodía, segundo más mal. ¡Qué bárbaro! ¿Qué dices, José Ramón? Dice que estoy trabajando sin desayunar todavía. ¡Ay, sí, tú! Ni quien te la crea.

0: esa. ¿Cómo por qué no ibas a desayunar? Seguramente no te dieron lonche. No te mandaron lonche, por eso andas sin desayunar el pobre, no te digo. No te digo, te dejo con esto, comadre, que regreso de volada. Aquí en la comadre 98.5 por los éxitos. Soy Adilera Beltrán, la chiquis. Ya sabes que el WhatsApp disponible para ti en el 6671-880-985. Ya sabía, no me dio la mujer, dice el José Mora. ¿Qué te iban a dar? No te digo. Te dejo con esto y regreso de volada, comadre, vámonos.
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Tres minutos para que den ya la una de la tarde aquí en La Comadre 98.5 Puros Éxitos. Soy Adilena Beltrán, la Chiquis. Gracias por acompañarme, por estar conmigo el día de hoy, por comunicarte. Mándame tu audio desde la app de iHeartRadio. Es totalmente gratis. Descárgala en tu teléfono celular para que puedas estar en contacto conmigo. Y en el Facebook me buscas como Adilene en La Comadre. Voy a despedir esta hora musical con algo de la Rocha Dorada de Limón. Esto que lleva por nombre El Final de Nuestra Historia. Y regreso de Bolín Pimpón. Soy Adilena Beltrán, la Chiquis. Muy buenas tardes, vámonos.

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0: comadre, 98.5 puros éxitos. Nada más y nada menos que duelo con esto que lleva por nombre Suerte. Aquí en la comadre, 98.5 puros éxitos. Dice por acá, saludos para ti, chiquis. Todos los días te escucho. Gracias. Gracias, compañero. Nada más que no te tengo guardado. ¿Cómo te llamas? ¿Cómo te llamas? Tu número termina en 34 para guardarte aquí porque tenemos los números que no hemos guardado. Y pues así como lo hacemos. Así como lo hacemos. Saludos allá por acá para Kitsia. Saludotes. Gracias por estarse comunicando. Saludos para Alejandra Esmeralda. Gracias. Dice por acá, los sábados no se hace comida, chiquis. Efectivamente, bebés. Los sábados no se hace comida. Ahí a ver qué hacen. A ver qué comen los plebes. A ver qué come el compadre. Porque no se hace comida, viejona. Y ni modo, les toca soportar, ¿eh? Te dejo yo con esto, compren algo, plebada, pues óyeme, toda la semana nos andamos fregando haciendo comida, compren algo el día de hoy, para que nos quiten esa chambita, por favor. Te dejo yo con esto y regreso de volada aquí en la comadre, 98.5 puros éxitos, ¿eh? Dilena Beltrán, la chiquis, muy buenas tardes.
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0: escuchar nada más y nada menos que Alfredo Olivas aquí en La Comadre 98.5 Puros Éxitos con El Precio de la Soledad. Gracias por comunicarte, por estar conmigo el día de hoy, por comunicarte. Mándame tu audio desde la app de iHeartRadio, que es totalmente gratis. Descárgala en tu teléfono celular para que puedas estar en contacto conmigo, y en el Facebook me buscas como Adilene en La Comadre. Saludos para la Dalia también por acá. ¿Qué me dice? Me mandó audio. Ahorita lo vamos a escuchar con muchísimo gusto. Te dejo yo con esto y regreso de Bolín Ping Pong. Soy Adilene Beltrán, la Chiquis. Muy buenas tardes.
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Con 54 minutos, aquí en La Comadre, 98.5 puros éxitos. Soy Adilene Beltrán, la Chiquis. Gracias por acompañarme, por estar conmigo el día de hoy, por comunicarte. Mándame tu audio desde la app de iHeartRadio, que es totalmente gratis. Descárgala en tu teléfono celular para que puedas estar en contacto conmigo. Y en el Facebook me buscas como Adilene en La Comadre. Te invito a que te quedes con la Bene Pies, porque yo ya me voy, ya me fui. Pero te dejo bien acompañado y acompañado con la Bere Pais, ¿ok? Te deseo que tengas un excelente sábado. Te voy a dejar con esto de Karim León, No Es Por Acá. Y te espero el lunes en punto de las 10 de la mañana aquí en La Comadre 98.5 puros éxitos. Soy Adriana Beltrán, la Chiquis. Muy buenas tardes, vámonos.

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Hola, comadres y compadres, qué gusto estar por acá con ustedes. Yo soy Bere Páez, los acompaño hasta las 6 de la tarde en La Comadre 98.5, puros éxitos. Ya son las 2 de la tarde con 10 minutos. Los Buitres de Culiacán con Ven, mi amor, sonando ya.

0: Escuchas La Comadre 98.5, puros éxitos. Gracias por seguir, comadritas y compadritos, por acá, conectándose con nosotros, reportándose a través del WhatsApp de La Comadre, 6671-880-985. Yo soy Bere y los acompaño hoy hasta las 6 de la tarde. Oigan, Pedrito Fernández anda de gira. Su gira Ave Fénix le está yendo súper bien, ¿eh? De hecho, mucha gente pues está buscando las presentaciones más cercanas para irse a cantar desde la mochila azul, dicen. Desde esas canciones interpreta Pedrito Fernández por allá en sus conciertos. Saludos por acá para todos los que se están reportando a través del WhatsApp. Por acá dice Omar, buenas tardes, soy conductor de plataforma y aquí ando escuchándolos todo el día. Abrazote para ti. Saludos también por acá para Samuel Astorga, que se reporta y dice, buenas tardes, Bere, es la primera vez que me toca escucharte en La Comadre, ¿cómo estás en redes sociales? Saludote, Samuel, pues acá ando, fíjate, de vez en cuando acompañándolos. En redes sociales, fíjate que yo no soy tan activa, más bien soy como que en Instagram, soy como @berepaesfm, así que ahí me pueden encontrar para que quien guste seguirme. Vámonos con más, ya son las 2:17, escuchas La Comadre 98.5, puros éxitos.
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Son ya las 3 de la tarde con 14 minutos. Buenas tardes, comadritas, compadritos. ¿Cómo andan todos? Yo soy Bere Páez y los acompaño por acá hasta las 6 de la tarde el día de hoy. Oigan, en minutos hablamos de una celebración muy importante el día de hoy. Quédate y recuerda que también puedes escuchar La Comadre 98.5 Puros Éxitos a través de iHeartRadio.

0: Escuchas La Comadre 98.5, puros éxitos. Gracias por seguir por acá, comadres y compadres. Estamos, por supuesto, leyéndolos a todos los que se están reportando a través del WhatsApp de La Comadre. 6671-880-985. Ese es el WhatsApp para que te sigas reportando si andas trabajando ahorita. Cuéntanos, ya casi es hora de que te vayas a casita. Muchos salen hoy tempranito, así que ánimo, comadres y compadres. Por acá los seguimos acompañando. Oigan, hoy hay una celebración que a lo mejor muchos han pasado, pues desapercibida, pero resulta que desde el 2014 en redes sociales empezó pues a hacerse como que viral esto de el día del novio. No digan que no lo sabían los que tienen pareja, pues resulta que hoy se celebra el día del novio. No es como que una fecha oficial, pero les digo, desde el 2014 en redes sociales empezaron, pues yo creo no sé si esta fecha la inventaron las novias, que aman mucho a sus novios para celebrarlos, o de plano fueron los hombres que querían una fecha especial para ellos. Como el día del novio. Así que bueno, si tú tienes novio, regálale algo, comadre. Regálale, no sé, una florecita azul. Regálale que, no sé, un café. Llévalo a comer. Celébralo, hombre, comadre, compadre. Se lo merece. Digo, también se vale que los compadres celebren. Celebren al novio, ¿no? Será a los que tengan. Se vale. Así que hoy es día del novio. Si no lo sabías, aquí está. Dale un detallito a esa persona que te hace feliz. Y mientras, también puedes mandarle tu saludo a través de el WhatsApp de La Comadre, 6671-880-985. Recuerda que puedes escucharnos también gratis 24/7 a través de iHeartRadio. Son las 3:21. Yo soy Bere, sigo con ustedes por acá.
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0: escuchas a la comadre 98.5 puros éxitos. Buenas tardes, comadres. Ya son las 3:44. Yo soy Bere, por acá acompañándolos hasta las 10 de la noche, hasta las 6 de la tarde. No, no voy a vivir aquí, ¿verdad? Hasta las 6 de la tarde me voy, comadres y compadres. Gracias a todos por estarse reportando por acá. Oigan, acabamos de escuchar No te creas tan importante del Bebeto, que ustedes han escuchado hablar de todas las polémicas de Alex Syntek, de este cantante. Me imagino que sí, porque todo se hizo bien viral. Todo mundo andaba por ahí, pues, haciendo el trend también de alguna de sus canciones. Bueno, porque ¿qué tiene que ver el Bebeto con Alex Syntek? Bueno, les cuento. Resulta que Alex Syntek se iba a presentar en una feria por allá en Acatlán. Pero, pues, debido a todo ese merequetengue, todo ese show que trae en redes sociales muy viral, pues, decidió mejor cancelar su presentación. Entonces ahí es donde entra el Bebeto, porque justamente él lo sustituyó en esta presentación. Y le fue súper bien al Bebeto, La gente lo quiere mucho y dijeron, bueno, pues no vino Alex Syntek, pero el Bebeto hizo un show espectacular. ¿Qué tal, comadres y compadres? Saludos por acá también al compadre Kiki, que se está reportando a través del WhatsApp de la comadre, el más chambeador, el compadre Kiki. Todo el tiempo anda ahí bien activo. Comadre, recuerda descargarte la aplicación de iHeartRadio también para que nos escuches, ya te la sabes, en tu tablet o en tu celular, que ya estamos acompañándote. Vámonos con más. Esto es La Comadre, 98.5 puros éxitos, 3:45.
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nuestros secretos, lo que acabas de escuchar por acá, La Comadre, 98.5 puros éxitos, 4 de la tarde con 14 minutos. Yo soy Vera, sigo por acá con ustedes hasta las 6 de la tarde, comadres y compadres. A veces, Espinoza Paz sonando ya, súbele, que estás escuchando La Comadre, 98.5 puros éxitos.

0: de duelo es lo que acabas de escuchar por acá en La Comadre, 98.5 puros éxitos. Buenas tardes, comadritas y compadritos, ¿cómo van? ¿Qué tal está pintando este fin de semana? Sabadito rico para todos. Provecho, provecho por acá para la comadre Elene que nos manda una foto. Puro antojar, comadre, qué bárbara, unos mariscos. Se me hizo agua la boca. Sentí eso que sientes aquí como en la garganta, comadre. Eso sentí. con esa foto que nos mandó. Provechito, disfrútenlo mucho. También saludos por acá a todos los que se siguen conectando, que se siguen reportando a través del WhatsApp de la comadre, 6671-880-985. A ver, vamos a ver qué está por acá. En la comadre Imelda dice, buenas tardes, comadre, puede felicitar a mi amiga Fernanda Chacón, que hoy está de cumpleaños, y dígale que la quiero mucho. Felicidades por acá a la comadre Fernanda Chacón, que está de cumpleaños. Pues ya escuchaste, por acá tu comadre Imelda te manda esta felicitación y te quiere un chorro. Qué bonitas esas amistades, ¿verdad? Saludos por acá también para Alejandro Alex el Pato, dice que nos está escuchando en la colonia Loma Linda en su taller con mucha chamba, ni parece que es sábado, dice. Pues es que a veces los sábados se junta más la chambita, ¿verdad? ¿Tú desde dónde nos escuchas, comadre, compadre? Repórtate, ya te la sabes que también nos puedes escuchar a través de iHeartRadio. Descárgate la aplicación y ahí donde está el botón de play para que escuches La Comadre, también está un microfonito. Tú lo presionas, comadre, compadre, y ahí nos puedes grabar tus audios contándoles lo que quieras. Oye, te traigo en unos minutitos más una lista bien interesante de cosas que a lo mejor te hubiera gustado saber a tus 20 añitos. Ahorita la vamos a platicar. Por lo pronto, quédate que seguimos con más por acá en La Comadre, 98.5 puros éxitos. Buenas tardes.
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98.5, puros éxitos, el Commander, malditas ganas, lo que acabas de escuchar, comadrita, ya son las 4:45, yo soy Bere, sigo por acá con ustedes hasta las 6:00 p.m, ¿cómo van? Saludos y provechito a todos los que están comiendo, abrazo por acá al compadre Arturo que dice que hoy también se come mariscos, pero que todavía no los preparas, compadre, ya se te está haciendo tarde, ¿eh? Ya que se mete el sol, a mí ya no se me antojan los mariscos, así que bueno, ahí va la cosa. Oigan, les traigo por acá una lista bien interesante de cosas que tal vez te hubiera gustado saber cuando tenías 20 años, cuando estabas más chavito, más chavita, comadre, compadre. Ahí te va. Número uno, nuestra intuición son mensajes importantes que no debemos ignorar. ¿No les pasa, comadres, que a veces ustedes dicen, y no tengo que hacer esto, o esto es así, esto es así, pero lo ignoramos y luego te das cuenta de que tenías la razón y tu intuición te lo avisó, pero no le hiciste caso, comadre? Número dos, aquí te va otra. El pasado es un lugar de aprendizaje, no de estancia. Comadre, dale la vuelta a la página. Si te pasó algo que dices, no hombre, me dejó, pero bien dolida, dale la vuelta, comadre. Otra cosa, si tu felicidad incomoda,

0: tal vez no estás en el lugar adecuado. Ándese. Así es, comadre y compadre. Otra. Si puedo tratarme mejor de lo que tú me tratas, pues no te necesito. ¿Qué tal con esto? Definitivamente, comadres y compadres, hay muchas cosas que a lo mejor uno necesita saber antes de... O a una edad más temprana, ¿verdad? Pero con el tiempo, pues, lo vas aprendiendo. Así que ahí está, ahí te dejo esta lista. Vámonos con más, ya son las 4 de la tarde con 47 minutos. Yo soy Bere, te acompaño por acá hasta las 6 de la tarde, ya te la sabes. También puedes escuchar La Comadre por acá a través de iHeartRadio. Vámonos, esto es La Comadre 98.5, puros éxitos. Buenas tardes, comadres y compadres.
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